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1: Ay José, así no por favor. Ay José, hazlo otra vez. Ay José, así no, ¿eh? Ay José.

clasecita, que su Gracielita se lo va a enseñar todo muy bien. Póngame la manito aquí ahora. Apriétame un poquitico más. No tengas miedo, acércate. Acércate así, Joséito, que yo te voy a enseñar muchas cositas buenas, sí. Ahora date una media vueltecita así. Así, no, no lo hagas al revés, mi amor, así no. Así súbeme un poquitico más la mano aquí, súbela así, así. Ay, pero no me aprietes que no puedo respirar, José, espérate. Suéltame, suéltame un poquitico.

José, así no es. Ay, José, qué rico es. Bueno, siga la clasecita ahora, papá, vamos. Como le dice Graciela, para que usted prenda pronto. Tú ves qué bueno es, papá, sí. Aprieta un poquitico más. Pégate un poquitico más, no tengas miedo. Así, sube un poquito más la mano, aquí. Saca tu piececito así, ponme la manito aquí. Súbela, súbela, súbela, papá, súbela así. Anda, Joséito. Ay, cómo está prendiendo, negro. Ay, José, así sí es. Ay, José, hazlo otra vez. Ay, José, ¿ya lo aprendiste? Así, papito, así.